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Este relato sobre el tango argentino tiene necesariamente que empezar situándose, y esta localización no puede ser otra que la de Buenos Aires, y más concretamente, lo que se conoce como el Arrabal.

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es el criollismo, un sentimiento muy propio del argentino, el que define no solo físicamente, sino también sentimentalmente. 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
10: Es la hora 8:06.
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12: Es la hora 9:10.
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9: Es la hora 10 minutos.
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3: ¿Cómo están? Bienvenidos al Hot 20 de Concierto FM, que hoy inician Bebe Rexha y Faithless. Un enorme éxito del verano europeo 2026 para New Religion número 20.

0: Time to remember the 70s.
1: Y los invito a viajar en el tiempo, ubicarnos en los 70, 1973, en el que esta banda Redbone imponía su gran suceso Come and Get

0: Recuerdos gratísimos de los 70 con este clásico Come and Get Your Love con Redbone pasaba aquí en el Hot 20. 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
1: Lugar número 18.
0: En el puesto 18, una banda de Sydney, Australia, muy popular en Europa, Time Impala y su versión de Loser.

0: Time Impala, una banda australiana. Cerramos el primer bloque del Hot 20 con su gran suceso Loser, puesto 18. Antes, en el 19, Ring My Bell, clásico dance de los 70, realización de H, el rapero inglés, número 19. Y en el 20, Bebe Rexha con Faithless, New Religion.
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11: Puesto número 17.
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10: En la posición 17, Karol G, la colombiana, con Manu Chao, el cantante franco-español y su versión de Viajando por el Mundo.

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2: Posición número 16.
1: En la posición 16, subiendo dos lugares, Becky G con Topic y su versión de Sorry, Papi.

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1: Y ahora nos instalamos en el primer verano de Concierto Punta, inolvidable verano 86, en el que Katrina and the Waves imponían Walking on Sunshine.

0: Recuerdos imborrables, emotivos, de éxitos del primer verano de Concierto Punta. Este era uno de ellos, Walking on Sunshine con Katrina and the Waves.
1: Escalón número 15.
0: En la posición número 15, Taylor Swift. Su suceso mundial, The Fate of Ophelia, sigue muy vigente.

0: Con Taylor Swift y su mega hit The Fate of Ophelia cerramos este bloque en el número 15. Antes, en el 16, Becky G con Topic, Sorry Papi. Y en el 17, Karol G con Manu Chao, Viajando por el Mundo.
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1: Es la hora 11 en punto.
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4: Lugar número 14.
3: Cayendo tres lugares al número 14 esta semana, Marshmello con Portugal The Man, Phoenix

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1: Hot 20. Puesto número 13.
0: Subiendo el lugar al número 13, la DJ coreana Peggy Gou tiene un nuevo éxito en Europa, su versión de Woman.

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1: Y los invito ahora a recordar un exitazo del verano 2007 de Concierto Punta. Una banda neoyorquina, Seasoal Sisters, y su versión de I Don't Feel Like Dancing.

0: Recuerdos imborrables del verano 2007. Esta versión de Siso Sisters, I Don't Feel Like Dancing, aquí en El Joven.
1: Posición número 12.
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0: Un dúo explosivo, el de Madonna con Kylie Minogue, para un corte que está subiendo 5 lugares esta semana, al número 12. Love.

0: con Madonna y Kylie Minogue y su versión de Love Sensation. En el número 12 cerrábamos este bloque del Hot 20. Antes, en el número 13, Peggy Gou, la coreana, una DJ de mucho éxito en todo el mundo, y su versión de Woman. Y en la posición 14, Marshmello, el DJ norteamericano, con Portugal The Man, Phoenix.
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5: Con mucho gusto, seguimos avanzando rumbo al número uno. Soy Ders Rupeñán, presentándoles el Hot 20 de Concierto FM.
6: Escalón número 11.
5: Subiendo dos lugares al número 11, DJ Goya, el DJ rumano y su versión de Mi Chico. Es un hit en Europa. Chico.

0: Lugar número 10.
1: Una muy buena banda australiana, Tame Impala, y este corte Drácula, que es un éxito enorme ya en Uruguay. Número 10, sube 5 lugares esta semana.

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1: Y ahora los invito a viajar a 1989. Verano 89, el cuarto verano de Concierto Punta. Claro que sí. Allí aparecía este cantante español, Junco, con su versión de Hola, mi amor. Ahora nuevamente de moda a través de la promoción en TikTok.

0: ¿Qué recuerdo sé del cuarto verano de Concierto Punta? Hola, mi amor. La versión del español Junco en esta emisión del Hot 20.
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2: Puesto número 9.
0: Bruno Mars se mantiene el top 10 del Hot 20. Número 9 esta semana con I Just

0: Un exitazo de aquellos de Bruno Mars, I Just Might, era el número 9, con el que cerramos este bloque del Hot 20. Antes, en el décimo lugar, Tame Impala, la banda de Sydney, Australia, con Dracula. Y el número 11, DJ Goya y su versión de Mi Chico.
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10: Es la hora 11:39 minutos.
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9: Y no paramos rumbo al número uno, una selección fantástica. Estos son los grandes hits del momento en el Hot 20.
10: Posición número 8.
9: El rapero californiano Phoenix Flexing sigue subiendo. Esta semana llega al número 8 con su versión de Rubber.

0: Soy Bercio Peñani y con mucho gusto sigo acompañándoles en la selección mayor de Concierto Punta. Este es el Hot 20.
1: Escalón número 7.
0: En el número 7, Kimo Sounds y su versión de Rise Slow. Es un éxito en toda Europa. Brilla en Uruguay.

0: ¿cómo no recordar estos éxitos de Concierto Punta?
1: Una banda creada por el ex miembro de Nirvana, Dave Grohl, revive un exitazo de los Bee Gees, You Should Be Dancing, Foo Fighters, en el Hot 20.

0: de los Bee Gees. Bueno, y aquí está su versión con Foo Fighters de You Should Be Dancing, un recuerdo del Hot 20, aquí en Concierto.
1: Lugar número 6.
0: Manteniéndose el número 6, el mayor éxito del verano 2026 en Punta del Este. Jamaican Bam Bam, el DJ francés Hugel.

0: enorme éxito en Europa de la canción que fue elegida como la número uno por Concierto Punta en el verano 2026 en Punta del Este. Jamaican Bang Bang, la versión de Google, cerrando nuestra selección en este bloque en el sexto lugar. Antes, en el número 7, Kimo Sounds con Rise Slow. Y en el número 8, Phoenix Flexing, el rapero californiano con Roberts.
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24: Y llegamos al bloque más importante. Señoras y señores, estos son los cinco mayores éxitos del momento en Uruguay.
25: Puesto número 5.
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24: En el número 5, el DJ británico Elderbrook con el dúo electrónico canadiense Bob Moses y su versión de Inner Light, número 5 en nuestra selección.

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1: Posición número 4.
2: La reina del funk, Chaka Khan, se mantiene en el cuarto lugar del Hot 20 esta semana con Boogie Is In My Soul. La

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2: 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Soy Rubén Rada y le deseo en sus 40 años a Concierto Punta lo mejor. Que lo agarre la ola de la música siempre.
3: Y siguen los recuerdos de una carrera excepcional de un grande que lamentablemente perdimos hace poquitos días. Rubén Rada en la selección del Hot 20 y el recuerdo de Muriendo de Plena.

0: A pocos días de su partida, todo Uruguay, toda América Latina, todo el mundo, homenajeando a Rubén Rada. Este fue uno de sus grandes éxitos, Muriendo de Pleno.
1: Escalón número 3.
0: Y seguimos subiendo en el Hot 20 de Concierto Punta. Llegamos al número 3 con Another. Y el mayor suceso del verano europeo 2026. En Ibiza también, Talk to You, Another, número 3.

0: lugar número 2.
1: Luego de 8 semanas en el número 1 ha bajado al segundo lugar un éxito de aquellos del verano 2026 en Europa, en Ibiza, en América, en Uruguay. Moving to the Sun, realización del

0: ¿Cuántos recuerdos con estos clásicos de Concierto Punta?
1: Y antes de ir al encuentro del nuevo número uno esta semana del Hot 20, un recuerdo de una canción que llegó a ese lugar, al primer lugar de nuestra selección, allá por octubre de 1997. El italiano Nick y su versión de Laura no está. Laura.

0: Lindísimo recuerdo, número uno del verano 97 de Concierto Punta. En el Hot 20 pasaba Laura No Está con Neck. Y ya, señores, señores, la presentación del nuevo número uno del Hot 20. Lentamente ha ido subiendo y se ha transformado en un hit mundial, Diggy Diggy Diggy. DJ Islam, un DJ radicado en New York de orígenes marroquíes, llega al número uno del Hot 20 esta semana.
1: Puesto número uno.

0: con el nuevo número uno del Hot 20, Diggy Diggy Diggy, realización de DJ Islam, cerramos la selección del Hot 20 de Concierto Punto.
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5: Es la hora 12:35 minutos.
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5: Es la hora 13:09.
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5: Es la hora 14:19 minutos.
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7: Es la hora 15, 17 minutos.
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10: Es la hora 16:07.
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Señoras y señores, amigos, amigas, ¿qué tal? ¿Cómo están, familia? Bueno, me imagino que viene esperando que comenzara el programa. Acá arrancamos, edición de domingo. Poco a poco comenzamos a cerrar el fin de semana en tu radio con lo mejor de la música aquí en La Más Escuchada. Subí la radio y disfruta.

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1: Y con tus temas, con esos temas que pedís, con los que obviamente querés escuchar, nosotros continuamos en esta edición de fin de semana aquí en Cool Hit. Contanos qué estás haciendo, por dónde andás, qué tema querés escuchar o a quién se lo querés dedicar. Nosotros te lo agendamos, te lo pasamos acá en esta programación especial que tenemos cada fin de semana. Una conexión entre ustedes y nosotros en Cool Hit.

¿Y qué tema que dejábamos atrás? Otro de los pedidos en el fin de semana. Marcando la diferencia, como siempre decimos, tenemos lo nuevo, los que se ven venir y también los clásicos, 80-92.000, pero a su vez tenemos los que fueron número uno, claro, en diferentes rankings, el de la Billboard, el de la radio, pero en fin, marcaron un momento de éxito total y nosotros acá, en tu radio los tenemos también en Cool Hits. No perdemos el tiempo, continuamos.

Marcamos la diferencia en cada fin de semana. Como siempre te decimos, comunícate con nosotros vía teléfono, vía WhatsApp, mensaje de texto, redes sociales, como vos quieras. Nosotros acá captamos todas las vías de comunicación para estar juntos, conectados como en cada fin de semana.

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0: Y así venimos transitando el domingo, claro, poco a poco cerrando esta edición de fin de semana, la radio más escuchada que pasa la mejor música, la que vos querés, y obviamente nosotros acá estamos con el postre del fin de semana. Chicos, a comunicarse y a participar de la selección musical.
1: Vamos, listo. Salud, muchachos. Presa mujer.

y lo vamos a poner el próximo fin de semana, como siempre te decimos. Pero complacemos a todos, con temas nuevos, temas del recuerdo, con lo que nosotros creemos que se van a perfilar en cada temporada. Todo lo tenés acá, en dos horitas, sábado y domingo, como siempre, en esto que es Cool Hits.

otro de los temas que vos solicitabas en la edición de ayer, y bueno, hoy lo pasábamos en este feedback que tenemos de domingo, como siempre. Acordate que nosotros preparamos el playlist, bueno, durante la semana con tus pedidos que envías a través de mi red social oficial, o sino también cuando te comunicas con la radio y por acá nos dejan el tema que pediste y nosotros, obviamente, te lo pasamos. Continuamos.

Y te decía, poco a poco cerrando el programa, y bueno, estamos ahí, chicos. Queda tiempo. Pueden comunicarse. Obviamente que no vamos a pasar el tema hoy, pero ya te lo agendamos para el próximo sábado. Domingo al Rojo Vivo. Y lo vamos cerrando con la mejor música aquí en

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3: 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Es la hora 17, 14 minutos.
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temas de todos los tiempos. Algo del recuerdo que se viene en un rato nada más, pero también tenemos lo que es la década del 2000, 2010 en adelante. Todo lo tenés acá en el programa que lidera el fin de semana. Comunicate con nosotros y participá de la selección musical.

Contame, ¿qué estás haciendo en esta edición de domingo? ¿Cómo preparás las piletas para mañana? Sí, mañana arranca una nueva semana, vos tenés que estar un para arriba. Toda la adrenalina te la ponemos hoy para que tengas una semana excelente. Y hablando de adrenalina, la música se hace sentir en Cool Hits.

Y así, mis amigos, de esta manera comenzamos a participar de lo que es el recuerdo en la radio número uno en Colgate. Claro, como te tenemos acostumbrado, el recuerdo dice presente y vos no podés perderte y quedarte atrás de lo que es la buena música.

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0: Y bueno, qué tema que dejábamos atrás. Seguro que lo bailaste por ahí. Te emocionaste con esta canción y bueno, nosotros del recuerdo la traemos al presente.
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Cuando decimos tres décadas, nos referimos a la década de los 80, 90 y 2000. Tres décadas que tienen un furor musical impresionante. Diferentes ritmos, obviamente, que han mutado año tras año. Y nosotros acá, cada domingo, los compartimos con vos.

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Y así comenzamos a participar de los instantes finales en Cool Hits en esta edición de domingo con tus temas preferidos, con los bailados y los cantados. No perdemos el tiempo, continuamos.

Comunicarse porque pueden comunicarse durante un rato más y ya les tomamos el pedido para el fin de semana que viene en el programa. Te saludamos a vos, que estás solo, sola con mamá, papá, la media naranja, la barra de amigos, contagiando al vecino y a la vecina con la buena música. Para vos, el siguiente tema.

Y así, mis amigos, de esta manera ha llegado el momento de ponerle el punto final al fin de semana. Cerramos la edición Weekend de Cold Hit. El reencuentro próximo sábado mismo, horario de siempre, para darle inicio al fin de semana al Rojo Vivo. Chicos, buena semana para todos. Nos volvemos a escuchar el próximo sábado.

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1: Es la hora 18:39 minutos.
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7: Es la hora 19:06.
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6: Es la hora 20, 10 minutos.
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12: Ranking Top 20, bienvenidos a los 20 principales. Vas a disfrutar durante 3 horas los éxitos más escuchados por este lado del mundo. Soy Ulises Chequi, prepárate porque arranca el Countdown semanal.
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12: Bueno, ascendiendo 3 en lo más bajo de la lista, Yami Safide junto a Alessans para Cuéntame.

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1: 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Puesto número 18.
2: Danny Ocean junto a Ryan Castro y Desahogate en el puesto 18 cae una ubicación esta semana.
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7: Es la hora 20:40 minutos.
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1: Puesto número 16.
0: Juanes y Reiguana para Time Pace. Del Sol, el puesto número 16 en la lista de las 20.